0: Dice, por favor.
1: Claro, Marieta, gracias.
2: Claro, gracias, corazón. Gracias. Gracias a ti. Gracias,
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2: a ti.
0: Lulú, esto es todo increíble, ¿no? Cantoucha a ti a oído, ¿eh? No me digas.
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0: 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Solamente pasan no pensando en ti. 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No hay comparación,
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1: 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Esta collémola de casualidade unha vez que o meu jefe estaba enfermo, e como estaba enfermo de noite, estábamos na casa da miña filla, o meu xenro era unha radio pequeniña porque el de noite non dormía. E puxa a radio e dixe, e collémola de casualidade, e dixo, ai, mira que emisora máis bonita.
0: 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Porque emisora bonita feita por xente bonita, eh? 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
0: 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Nada, despedidevos de Lulú, damos as gracias.
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2: te queremos.
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5: Aquí, y sin querer me cruzo contigo.
0: Pues sé que Juan está al teléfono, pero tenemos una foto que yo quería poner.

0: Rocío Dúrcal, encántame como llegas.
1: 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Deixámola a
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2: Oye, no estamos en tiempo así, aquel, o argentino, aquel de Marras.
1: 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El zorzal criollo. O zorzal criollo.
2: 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Sí, señor.
1: 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Pero todo no sé un momento. Y ahora toca nos escuchar a Marieta.
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1: y
2: 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No, es que le es tal, pero aquí tenemos una verdadera crap. El pueblo de crap, una gran persona.
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0: 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Pero nós o que facemos é un formato de compaña. Aquí non hai, como na vida mesma, non hai corpos normativos, somos todos estupendos, porque o que trascende de nós é precisamente esas ansias que temos de que se entiñan a casa, se sinta acompañada, 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
3: 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A ver, a miña voz non está ao 100%. Está...
0: Amiga, espera, audiencia, non está ao 100%. Aquí van romper os cristais do timbre que ela ten, pero non está ao 100%, non está como a ela lle gusta.
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0: enteiro.
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0: Ai, por favor, por favor.
3: 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E creo que nunca o cantei en audiencia.
0: 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Non sei se o mellor nunca o cantei. 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
1: Y a José Manuel y a mamá felicidad, son a María,
0: hacemos yo llegar por José Manuel, por su hijo. ¿Sí?
2: Claro, claro. Sí. Seguramente ya fa mucha ilusión pensar que no nada es que cedes, ¿no? Que...
1: Ay, no. Es sensible. Bueno, y a Marieta, ¿qué puedo decir? Las canciones de Marieta gustan a todos, porque Marieta es muy alegre.
2: Marieta, Marieta.
1: Marieta, claro. Festa.
2: Festa, o rollo, calidad de musical. Despois ten un arranque de... Ela vai a todo pa diante e a todo que sí.
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2: Ti acordaste, Carmen, a outra vez que veu hai cousa de 20 días que cantou con Manuel de Verducido?
1: Sí, sí,
2: fixeron
1: sí.
2: Un dueto os dous que xa quixeran Alejandro Sanz e Shakira, eh?
3: Sí, quedei con un pouco consternada.
2: Claro, ese porque ela quería coller o tono de Manuel. Manuel xa sabes que vai por libre, porque é un artista que vai por libre. Aí non había maneira de coller comba, nin el nin ela. Agora, que sentimento, amiga.
3: 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A ver, o que pos na cuestión é moito.
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3: 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Eu tamén quedé un pouco consternada, pero...
2: Que lle colliches aí o punto, porque ti pensabas que, claro, ti pensabas outra cousa, a que fora, pero así. Pero quedou moi bonito, foi moi moi divertido. Pois xa de vir, Isa, coas novas, imonos despedir aquí. Un biquiño grande, Carmen.
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4: Un
0: pequeño Carmen.
3: Un beso, corazón.

0: ¿Estos dos casos solamente?
1: No, por galletas de estas que son negras y blancas que comen por kilos.
0: Tampoco. No, no, no. Solamente serían estos dos casos.
1: Exactamente.
0: Y o séptimo e último premio serían 3 kilos de mazás que nos ofrece o atenda o Pichelas.
1: Bueno, 3 kilos de mazás. No me digades que estos premios no son a maravilla. Que quiero decir, que un reloxo agasallo calquei. Sí. Pero 3 kilos de mazás da casa. Home, por Dios. Xa quero que me toque último, bueno, lo digo.
0: Esta pandilla de xente ten unhas ideas para facer estos agasallos nas rifas que é impresionante.
1: Bueno, non vamos a facer tongo de ningún tipo, pero antes de marchar, ahora no canto fagamos o corte do café e iré comprar algunhas, claro, porque no puedo pedir os 3 kilos de mazas
2: que non xogo.
1: Isto vai así. Bueno, vamos a continuar porque temos de outro mensaxes, ¿sí?
3: Hola, aquí os mando la foto de nubes y tortitas acurrucados.
1: Ay, por
3: favor. Adiós, buenas noches.
1: Nico, qué bonitos. Están cómodos, ¿eh? Mira de pai que cousa bonita. Están tomando o sol. Non, preocupacións non teñen, non? A que non?
0: No.
1: Está estupendo. Que bonitos, Nico, grazas.
3: Aquí os mando un pouco de mi estilo de baile.
1: Ui.
3: Saludos.
1: Ah, temos un vídeo. A ver. Creo que non estean vendo a Gedúa, sei que Nico, o neto de José de la Aracha.
2: Ay, míralo,
1: pai.
2: Míralo.
1: Bueno, ese movimento de pelvis, que me decides? Ah, pero mira que xeito lle dá, que fai o de andar para atrás, o moonwalk.
2: Sí.
1: Nico, eres un artista. Bueno, José, vaite facendo a idea que vai facer bolos, ¿eh? Esto é Marieta, ¿sí ou non?
2: Hombre,
1: qué maravilla, Nico, además.
4: Hola.
1: De guapo.
4: Hola, buenas noches, Noemí.
1: Dime.
4: Se les saluda a todos ustedes y os de pensando en ti.
1: Ah, sí,
4: Manolo desde Sierra de Silleda.
1: Manolo,
4: mira por donde, chegué a conclusión que as navallas da pandilla de Curro Jiménez probablemente as fixera o señor Eladio.
2: Posiblemente.
4: Boa singladura, un Aries.
2: Chao. Ay, qué bueno.
1: Un biquiño, non lle falta razón, Eladio.
5: Hola, muy buenas noches, ¿qué tal estáis?
1: Hola, Laura.
5: Por fin, Marieta, por fin te puedo saludar en directo en la Radio Galega. Soy Laura desde Marín. Buenas noches, Juanra, Noemi, Eladio y Pedro, ¿vale? Qué majísimos estáis todos en el estudio. Qué bien acompañada estás, Noemi, y qué guapa y radiante estás hoy.
1: Hoy me recuerdas a
5: mi etapa de cuando yo estaba en forma, ¿vale? Porque a mí me encanta la ropa sport y sin despreciar tus otros estilos, el sport te queda divino. Te da un aire muy adolescente, en plan yo, en mi etapa en la que me gustaba la música de Britney Spears, me encanta. Por cierto, os dedico la canción de Britney Spears, Stronger, que significa soy fuerte, me parece. Qué espectacular voz tiene Marieta. Bueno, tú también, Noemi, seguro que si cantas tienes una voz bonita porque tienes una voz muy clara.
1: ¿Sí?
5: Y una muy buena dicción, que yo ni en audio tengo buena dicción.
1: ¿Qué pasa que al lado de Marieta?
5: A ver, que sí, que la tengo, ¿vale? Pero como solo tengo un minuto para hablar, quiero decir todo y me atropello. Os quiero, buenas noches.
1: Un biquiño, Laura.
5: Y saludos también para Juanra, el alfa de la casa. Bueno, lo digo así de risas, ¿vale? Porque es majísimo también, ¿vale? Y no quiero dejarlo atrás.
1: Por supuestísimo.
6: Y nunca se olvida.
1: Ahora sí, decíamos que demos de outro lado tamén. Vedes o que vos decía antes, o poder de convocatoria dos de sempre, porque cando temos aquí a xente que formades parte dese núcleo de Pensando en Ti, pois tendes un efecto de chamada grande. Temos de outro lado a Segundo de Noia. Boa noite, Segundo.
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0: 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Vai para ti, compañero. Aí queda.
1: Pues moitísimas gracias, Segundo. Temos todos a pelerizada e sobre todo por este recoñecemento que lle faz en nome de todo o programa Pensando en Ti. Pues se me unudo aquí na gorxa. E que esta canción é intensísima. Si estamos pensando en un momento de do, ¿verdad? Como é unha perda inesperada. Acompaña, pero araña, esto rabuña. Así que, Segundo, moitísimas gracias por darnos esta información e sobre todo por esta canción tan preciosa.
0: Volveña, a seguir con programa.
1: Un beso grande, chao.
2: Veña. Aperte, patrón.
0: Veña, pico. Chao.
3: Chao.
4: Buenas noches, chicos. Noemi.
1: ¿Qué tal, Ricardo?
4: Eladio, Pedro, Marieta. ¿Cómo anda la noche de Galicia? ¿Qué noche la de hoy, eh? Otra noche más que dormimos recién a partir de las 2 de la mañana.
1: Ay, Dios mío, pobre Ricardo.
4: Solo sabe Dios cómo llegaremos a la oficina mañana. ¿Eh? ¿Qué tangazo te cantaste, nena? Marieta, qué lindo. ¿Qué tangazo te cantaste? No solo te lo cantaste, le pusiste tu vida a ese tango. Qué lindo. Los pelos de gallina me quedaron. Bueno, chicos.
5: Iba por ti.
4: Gracias.
5: Iba por ti.
4: Aunque se los quiere de este lado del charco. Un abrazo a todos. Un bico y apertas gigantes a la noche de Galicia. Ricardo de Buenos Aires.
2: Otro para ti, Ricardo.
1: Claro, eu ben sabía que le estaba escoita. 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Porque ese sentimento de arraigo que él ten é moi forte, a necesidade de conexión, bueno, é perentoria, que a galeguidade de que falamos tantas veces aquí de emigración, que parece que solamente é dunha vía, non? 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Ese xeito de facer patria donde non hai, de facer grupo donde non hai, e sobre todo de saber que fora estamos nós e os demais, non? Bueno, é complicada de xestionar, pero que bonito saber que pertences a algún sitio. E nos continuamos, bueno, hombre, claro, nos agora vamos cun amigo, sabe, te coñeces a Fito, é tremendo. 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
6: Muy bueno.

Boas noites, familia, estou pensando en ti, como sempre. 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

0: Hola, buenas noches. Soy Carlos de Redes. Tiene buen estilo el chaval que baila el breakdance. ¿Eh?
1: Ahí estás.
0: Tiene buen futuro.
1: Oh,
0: sí, señor.
1: Claro, ni con arreglo.
0: ¿Qué te iba a decir, Noemi? Que adelgacé 8 kilos en 15 días. Estoy, llevo ya 2 días bailando el breakdance, media hora, caminando 5 kilómetros al día y bailando media hora el breakdance, que es como si caminara 5 kilómetros. Sudo. Amazo, me tengo que duchar 3 veces al día.
1: Pero
0: venga, un abrazo,
1: tipín.
0: Chao.
1: Estou vendo aí a Edwin súa levantando a pelota, que non as pelotas, e a cousa que...
2: Levantando
1: eso.
3: Noemi, te queremos.
1: Ai, Dios mío,
3: te queremos mucho.
1: Estes dous xa se quixeron, xa me contaron que xa se quixeron. Ahora están aí alimentándose.
4: Buenas noches, Noemí.
1: ¿Qué tal, querida?
4: Buenas noches a los acompañantes. Espero que paséis una noche estupenda en el plató de Radio Galega, pensando en ti. A los oyentes, un saludo. A Marieta sí la conozco personalmente, no, pero a mi familia sí la conoce, porque creo... Tengo escuchado a mi padre en paz descanse que sí actuaba en el escenario de ellos, de casa. Y quería pues preguntarle cómo son, se consiguen las rifas de Arcade, porque me encantó ir a la quedada de Arcade este año y me gustaría que colaborar,
1: claro,
4: para que puedan volver a repetirla. Y como yo soy de

0: de la zona de Pontevedra, pues si me tengo que nos dé el sitio donde poder ir a comprarla, porque no nos queda más cerca los de Pontevedra. Entonces, pues los que fuimos queríamos colaborar con las rifas para que nos toque, bueno, las manzanas de Noemí, el primero, bueno, pues no sé, alquiler de la furgoneta, bueno, algo haré, traslado una cosa para de un lado para otro, pero, y si no toca el premio, por lo menos colabora.
1: Ahí está.
0: Ahí está. Pues eso, un saludo y a la escucha. Hoy hace muy buena noche para aprovechar el fresco y escucharos, porque hizo mucho calor y de momento estamos a la escucha. Feliz noche.
1: Igualmente. Gracias, Pedro, por alusiones.
2: Pues nada, decirle que mañana por la tarde, donde la queira, allí estaré en Pontevedra con los talonarios que me demande. O sea, mañana por la tarde.
1: Lo que podemos hacer es lo siguiente:
3: dar un número. Si,
1: claro, exactamente. Escribirle y ponerle el número de Pedro. Después me dices qué número es, lo ponemos por aquí. Vale. ¿Qué iba a decir? Tengo una mensaje escrita para Marita. Vais pensando que me vas a cantar, ¿eh? Así mientras te leo. Dimara. Boas noites a todos, especialmente a Marieta. 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
3: 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Es una persona que sí que encontré en el camino tomando café, allí en Obelis. Pues de esto que víala y falaba, que venía de actuar, no sé qué, bueno, historia de ese artista. 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
3: 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Hai parte do coro de Triana, da Asociación de Triana de Vigo, que está en Pimargal, para quen queira empezar este ano
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3: Exactamente.
1: Pois esta mensaxe tan bonita, tan agarimosa, tan íntima.
3: Tiña que ser María. Tiña que ser María.
1: 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Gracias. Marieta, que nos cantas? A ver, veña, elixe ti.
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3: E sabedes de quen estou falando? De mi mamá.
1: Ai,
4: veña. Xa me imaginaba.
3: De mi mamá.
1: Vai,
3: de mi mamá. Está enamoradísima de la canción El viento del norte. Y también, por supuesto, Rosa. Está limpiando a estas horas, pero siempre está ahí con

0: Pues no nos extraña nada de que sea una de las favoritas de tu mamá, porque claro, pienso que una de las favoritas de calqueira que pueda escuchar esto. Qué sentimiento, qué preciosidades.
1: Sí, empieza a ver galiñeiro aquí en el fondo de la garganta.
0: No, mira, no. Voy a poner una cosa. Por ejemplo, Joaquín Sabina. Joaquín Sabina tiene una voz cuando era nuevo y ahora tiene cualquier cosa menos voz. Es sin

0: Sì, chiaro, però voto non influi. Con agua. No, lo mismo caldero de hielo, voto de agua.
1: Ah, vale. Contamos.
0: Claro, yo peso todos los días,
1: Claro, va pesadito.
0: Yo voto así, claro, no me llama. Límite también.
1: Claro.
0: No, hoy yo no voto nada.
1: Pues mira,
0: bueno,
1: decíamos...
0: Bueno, pues mira, si me permites, Noemí,
1: dime.
0: Quería saludar ahí a Lalo de Puerto Marín, a Pedro, a esa grande artista que te es ahí, que es seguidora, digo, por Facebook. Me recuerda ahí 6 años cuando estuvimos en pandemia, que salía todos los días así la tarde, unas veces cantando, otras veces andando en la cinta.
2: La mañana andaba en la cinta, por la tarde hacía un directo de una hora.
0: Sí. Son una seguidora verdadera porque me gusta cómo canta. Señor. Me gusta como canta esa canción que canta Cheve, Viento do Norte,
2: que me cantó,
0: no sé si lo conocerás, que debe ser por ahí, por donde la zona por donde andas, donde vives tú, Miguel Caldas.
2: Miguel
0: Caldas.
2: Miguel Caldas. Ay, me suena muchísimo, pero ahora mismo...
1: ¿Pianista?
0: No.
1: Pero no conozco aún.
2: Sí, pero cantante, ese de Con Barro, creo, ¿no?
1: Sí.
0: El cantante estuvo muchos años en la orquesta Gran Parada, ahora está en la Orquesta Solara de Vigo.
2: Ya, sí, ahora
0: esa
2: sí me doy...
0: ahí de Portas.
2: Ya, me doy cuenta, sí, pero bueno...
0: Seguramente que conoces.
2: Sí.
0: Ese amigo mío, pues cantó más bien de Don Norte a entrada de mi boda, que fue ahí 6 años, que hizo 6 años.
1: Pues qué botema, Juan, qué bonito, claro.
0: Sí,
2: pues
0: sí,
2: fantástico.
1: Qué buena elección.
3: Juan,
1: cortónsenos.
0: Bueno, pues nada, tenía una ilusión, que era ganar el premio, ¿no? Así como gané. En Vigo ganaron dos panaderías, una donde trabajo yo, otra que tiene varios despachos, pero creo que el despacho central que está en Panchón o por ahí, o Sabarís o por ahí es.
1: Sí.
0: Son las dos únicas que ganaron en Vigo. En total somos 15 en Galicia. Me dijeron ayer porque me llamaron por teléfono para saber cuántos íbamos a Bilbao.
1: ¿Cuándo es el día de entrega?
0: O día de entrega es el día 14, en el caso que nos vamos antes, porque así miramos como fan o pan ahí en directo, os que otan a Estrella de Oro, Estrella de Plata y de Bronce.
1: Pero claro, que, o sea, de ir ver todo espectáculo.
0: Yo estoy diciendo a mi jefe que yo pago todo año. Entonces, sí, mirar un poquillo, sí, pero después marchar por allá a dar una vuelta porque...
1: Hombre, ya de ir, claro, hay que... Sobre todo porque vas a una zona en la que se come fatal, es poco, claro.
0: Se come fatal, entonces, se come fatal.
1: Tienes que... Exactamente.
0: El problema que yo dije a mi jefe es el idioma, ¿no? Porque allí falan vasco, ¿no?
1: Hombre, a ver, escoita. A xente quere comunicarse cos demais. Dubido que teñas problema co idioma. Dubido moitísimo.
0: Eu, como o gallego...
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1: 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Entón, ti verás, non? Digo, non van a aprender eles se non nos entenden, non sei, estamos ali. Teremos que aprender vasco, entón. Claro, non?
0: A verdad que non ha chegado o día, Non ha chegado o día,
1: Non da chegado. Home, mira, era peor cando andabase doente por saber se ganáramos ou non ganáramos. Así que agora xa te saio o premio.
0: Sí, a verdad que sí,
1: Non.
0: Había concurso, non había concurso. Moita paciencia que tuveron os oyentes, que sempre falaba do mismo, os locutores que todos pasaron por aí por a radio,
1: Bueno, escoita. Xa sabes como vai isto, non? Cando temos unha pena é de todos, cando temos unha alegría é de todos, cando collemos unha teima, é de todos. Así que vivimos os momentos previos, vivimos tamén a alegría de saber que te fixeras con ese agasallo, ese premio que tanto querías.
0: E despois...

0: de recibir otro premio, pues bueno, pues estaré por ahí porque estoy diciendo a Capelas, que estuve con Domingo con él, ¿eh?
1: Ah, sí, claro, que anda por ahí de Rockstar.
0: Tocó aquí San Roque.
1: Sí, o Domingo, ¿no?
0: Tocó aquí, sí, o Domingo, para tarde, sí. Dejé, o Domingo, como no, el lunes no tenía que trabajar, como era festivo en vivo, la mujer tampoco no tenía que trabajar, llegué hasta toda la mañana a casa.
1: Anda, mira otro, como bien que tuvieras 20 años.
0: Sí.
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0: 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Lorenzo también fue algún.
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1: 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Vamos
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1: 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Claro.
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3: Maquiato, por favor.

0: máquina de coser, una máquina de forrar botones y una registradora. Gracias.
1: Buenas noches. Necesito una persona para hacer descansos de reparto de prensa, a ser posible de la zona de Pontevedra. Gracias.
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3: Vendo tres carros, un de país, un volquete y un de caballerías. Y después rodas sueltas también para decoración. Muchas gracias.

Hola, buenas tardes. Soy Ángeles de Ferrol y bueno, estoy buscando todavía trabajo, que no encontré ninguno. En la provincia de Coruña, Lugo, Ferrol, Orense,

0: de limpieza, de cuidar a la gente mayor, nada, cosas de limpieza, de barrer, de fregar, limpiar la casa, gente que tenga sola para cuidarla, para pasearla, y todo así. Feliz tarde y feliz noche. Gracias.
1: 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Para lo que quieran, en el Ayuntamiento de Ourol.
2: 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También una cama de 1,35 de castaño en muy buen estado. Y regalo una de 1,5. Por la zona de esa zona de Pontevedra, mi niño, por esa zona. Gracias.
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5: 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Tengo 78 años. Busco mujer entre 60 y 70 años. 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
6: 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Bueno, soy Carmen de Marín. 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Que sea una persona... sea boa persona, que teña máis ou menos 70 tantos, 80 anos, non pasa nada. 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O que estea interesado. Vale? Muchas gracias. Un beso. Chao, chao.
7: 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Buscaba unha pareja de 50 anos ou 52 anos por zona de Carballo. Me llamo Manolo. 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
8: 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Gustaría me buscar aquí por la zona de Lugo, pues una moza ahí de 60 o 70, más o menos.
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0: Mourente, por cierto, viva Mourente.
1: Viva Mourente, ¿sabes una cosa? Que esta canción decía, hay nenas bonitas.
0: Hay nenas en Ourense.
1: Esas.
0: En Ourense.
1: A ver, que Mourente. Saludos a Mourente. Pero. Siempre dicen Ourense.
2: No, mira que Pepe es un cantarín de, claro, de campanillas.
1: Pepe, ¿sí? ¿Sabes qué pasó, fillo? ¿Qué dicen, Pepe? No me escoita. Dicen, ay, Pepiño, Dios. Claro, tenemos aquí a esta estrella rutilante en especialidad de Pensando en Ti. Arrancámonos a cantar, pero ¿a qué no dormías?
3: Hola, buenas noches, buenos días.
1: ¿Cómo estás?
3: Yo estoy bien.
1: ¿Estás bien?
3: Quiero,
2: no se oye nada.
3: Con tu permiso, quería saludar a esos grandes compañeros que tenés ahí en el plató.
1: Por supuestísimo, dale.
3: Hola, Pedro, buenos días.
2: Buen día, maestro Pepe, ¿qué tal?
3: Bueno, que está de maravilla os cuatro, incluido Juanra también, que no lo beso, pero...
1: Él, o mestre...

0: de obras.
1: Estate saludando.
2: Un saludo también para Eladio. Una fuerte aperta también para Marieta y para todos. Gracias por la canción, Marieta.
3: Que un saludo, señor Pepe.
4: Cáldelas.
0: Esta de Pepiño que iba
4: para... Ay, a de Pepiño, sí, claro. Hombre. As veces claro. Que faca falta.
2: Eso siempre, o de Pepiño, Dios, no se puede olvidar, ¿eh?
0: Eso es ya un mantra, cultura general, claro.
3: Estábamos aquí dando con xeito.
2: Sabes que estáis facendo unha velada estupenda.
0: Sí, estades vos entretendo na casa. Parece vos que estamos facendo aquí boa radio hoxe.
2: Pois sí.
0: Pois de eso se trataba, de botar unha madrugada xeitosa. E sobre todo que na casa pensedes: anda, mira, vamos a quedar con este a ver que fan, ¿eh? Quere falar, Pedro, a ver que che quere decir.
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2: Sí, sí.
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0: 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Que coincidín con él, que chapal estupendo. 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
1: De Casta le viene al galgo, porque sí. Seu pai, Juanito Costas.
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0: 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Non cantas nada.
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2: 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Bueno, algún día, sí, se me daba muy bien la canción, pero, oye, con casi 28 años, ando muy, Noemi.
0: 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Se fueron los 30, pero los 28, 28 collen frío de gorcha.
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4: Gastar pista.
0: 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A que sí, Pepe?
2: Por supuesto que sí, una gran terapia para mí. Fue una gran terapia para mí. Sí, señor, una gran terapia.
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2: 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Hay que arrancar para adelante, sacar las fuerzas de donde no las haya. Pero hay que practicar esa terapia física y psíquica, porque las dos terapias son muy importantes.
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2: O físico o aquel da cabeciña. 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Moito porque se nos falta eso, entonces non sei que facemos aquí.
0: 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A xente enferma dun dedo, enferma dun ollo, enferma da cabeciña. Pero ás veces temos tamén que facernos por... xa a amarse de que os médicos nos manden cousas que hai que obedecer sempre a pexuntiñas, tamén hai que facer un pouquiño por ese ánimo. Parece que cando un está fora da casa comparte cos demais, pensa menos nos problemas, non?
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2: Non, é que resulta de que fun a camiñar aquí desde

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0: ¡Ay! La tercera la abordamos ya.
1: ¡Ay, qué
0: a primera!
1: Manuel.
0: Cuidado, ¿eh?
1: 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Esto fue increíble.
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1: 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Guapas,
0: abona, abona, abona.
1: 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Pues pídenle fotos, ¿verdad, Manuel?
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1: fotos no, ¿qué nos piden? Pues no nos... No nos pedirán bicos.
2: Bueno,
0: bueno.
2: 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Dime que hable de unas y que hable de otras, y no puedo hablar de todas porque son muchas.
1: Claro, cada una quiere una dedicatoria. Anda, que son listas, pero diste, usamos o comodín de chamada a casa. Guapas todas, ¿no?
2: Claro.

0: Claro.
1: Mira, esto foi un luxazo poder cantar con esta pedazo de artista por segunda vez, ¿eh? Esto xa vai acabar sí. en colaboración.
0: Sí, claro.
1: Quereche falar Eladio.
2: Está pensando en ficharte. 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

0: Claro.
1: 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Quero mandar un saludiño, sí, porque me están mandando un mensaxe. Van polo mexillón. 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
1: 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A moral aquí non fai falta levantarla, verdade?
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0: Al colombiano El Tiempo aseguran que reparten 1.500 platos de comida al día.
1: Tenemos muchos niños, personas adultas que no deberían estar mojándose y que no deberían estar

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1: 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Sí, para sorpresa de ninguén.
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1: Pero vos escoitades os Stones.
0: Eu sí.
1: ¿Ah, sí? Claro. Ah, mira. Hay esperanza, ¿eh? Mira, tío, un día vamos a pedir que toquen un piano. Que si compraste algún disco, dime.

0: Por aquí Facal, porque está facendo exame.
1: No,
0: os que
1: no,
0: chegan,
1: no, no,
0: no, no, no, no, no, no, no, claro.
1: Claro,
2: claro.
0: ¿Cuándo fue la última vez que marcaste un disco? Bueno, eso pasa,
2: no
0: que nos pasa a todos, incluso mayores. ¿Cuándo fue la última vez que compraste? Emilio, ¿cuándo fue la última vez que compraste un disco? Estaba Maritrini ainda, ¿no? Estaba comenzando a carreira. Bueno, pues nada, moita música. Chegamos a un resumo informativo, a ver qué está pasando por Galicia y el mundo.

0: apoyaba totalmente. Lo llamaba cuando estaba en peligro, porque yo estaba muchas veces en peligro, de bien los jabalines o bien de otra cosa, ¿no? Entonces yo pegaba un aullido largo para me escuchar. Luego ya son dos aullidos más que son haciendo como no seguido, ¿no? Cortando el sonido. Y entonces ya decían, está en peligro.
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0: 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A lo primero no era capaz, nadie te ponía plato en la mesa. 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

0: 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Tarefa moi complicada para o neno, irmán e fillo de lobos.
1: Pasé muy mal, sí, porque no podía comer comidas calientes, un desastre. Luego ya me pusieron una tabla en la espalda con correa para ponerme derecho. Y me estorbaba la ropa, que me apretaba, porque yo iba, llevaba pieles, ¿sabes? Y el pelo me llegaba casi a la rodilla, pero no me lo quería cortar con el cuchillo porque me abrigaba en invierno. No podía dormir en cama, blanda. Entonces yo cogí una noche en el convento, cogí una manta, me metí debajo de la cama. Otro día llamaron a la policía, buscándome porque no me encontraba. Era mi señora, la monja que estaba fregando, o metió la fregona y me encontró durmiendo debajo de la cama. Quería escaparme, pero no sabía para dónde tirar porque estaba en medio mar y fíjate tú. Y cuando salía para afuera, no podía salir porque aquello estaba cerrado, pero una vez que salía, pues no me volvía para atrás porque me asustaba todo, los coches, tanta gente, tantos coches, y claro, no, lo pasé muy mal, yo no sé cómo no me volví loco.
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2: ¿Dónde se va?
3: ¡Aquí está!

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1: 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Moi bons días. 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

0: marcador. Esa saludamos a uno de nuestros profes, a nuestro analista José Ángel Salgado Peli. Peli, ¿qué tal? Muy buenas tardes.
1: Hola, muy buenas tardes, Javi, ¿qué tal?
0: Bueno, ¿cómo fueron esas sensaciones en ese empate? Moitos anos sin regresar a Primeira División, partido ante o Elxe, un equipo que en principio va a estar na parte medio baixa da tabla clasificada.

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